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Extraños signos se ocultan bajo la piel del recluso que agujetita le puso al lenguaje carcelario, dibujando su prontuario de la cabeza a los pies. De los 20 lleva 10, de los 20 lleva 10. Estigma de la leonera que ha de llevar de por vida como símbolo y herida gramática que en su piel ama de darle cartel, lo pinta de cuerpo entero. Siempre estará prisionero, siempre estará prisionero. Se pianta fuerza de Paco, pero un ruido de cerrojo lo lleva entre abrir los ojos. Y al ver de nuevo el tatuaje, laberinto de un paisaje, contra su